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2: Buenas tardes. Estamos en el reporte del tráfico. 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Así que ahí estamos con todos los poderosquis. Tener precaución, ¿verdad? Bajando los chorros, tráfico lento a esta hora de la tarde, noche, ¿verdad? Con lluvia aquí en San Juan Opico. Y tener la precaución ahí, pues, en la zona de la Claudia Lars, ¿verdad? Siempre en la conexión, ¿verdad? Siempre hay tráfico entrando también allá por el Poliedro, ¿verdad? La zona de Unicentro, ese tráfico lento. Tener la precaución. Y lo mismo, pues, a los amigos que se conducen desde que Saltepeque de San Juan Opico, recuerde que en la zona de Versalles siempre hay tráfico para incorporarse a la Claudia Larra. 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

con una baraja tendida en el piso. Y el jugar en una iglesia, que es un lugar santo y sagrado, debe de ser castigado. Al oír la acusación, el juez le dice al penado: ante tal acuse, dime, ¿qué alegas en tu defensa antes de ser sentenciado? Escuche, señor, mis

era conducido gravemente al hospital, me regaló esta baraja. Desde entonces, señor mío, se posesionó en mí el pensamiento de hacer de cada carta de la baraja un pasaje de la Biblia. La baraja, señor, tiene 365 puntos, como 365 días tiene el año. Se divide en cuatro colores, como cuatro estaciones tiene el año. El as me recuerda a Dios Padre.

los cuatro evangelios: Mateo, Lucas, Marcos y Juan. El 5 me recuerda las 5 llagas de Cristo en el Calvario.

apóstoles después de la traición y muerte de Judas. El 12 me recuerda a los 12 apóstoles. Y este, que está representado por un rey, me confirma que todas las cosas están gobernadas por un solo rey.

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1: Son las 6 y 20 minutos.
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0: 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Para que pueda estar siempre atento de todos los partidos del Mundial. Luis Castaneda, ¿qué tal? ¿Qué tal? ¿Cómo estamos, Luis Castaneda? Contame, ¿qué ondoski? ¿Cómo estamos ahí? Ahí estamos, siempre, siempre. ¿Qué pasó? Decime. Escuchando la radio que manda. Ahí estamos, José Flores de Agua Escondida. ¿Qué ondoski? ¿Cómo estamos? Magdalena Minas de Plomo, ¿qué tal? Cristian Osvaldo, ¿qué pasó? Aquí estamos escuchando. Ganó España 2-0, señoras y señores. Ahí está. ¿Y qué pasó con Francia? Pues que no era la candidata. 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Y también recuerde, ¿verdad? Mañana ahí está la otra semifinal, Inglaterra versus Argentina. ¿Quién va a ganar? ¿Quién va a ganar? Ya vamos a traer regalos para quien venés. Averigüen los resultados de los partidos ya casi en la gran final, ¿verdad? Y vamos a tener promociones y regalos para todos ustedes. Ahí estamos con todos los poderoskis para que usted nos escriba al 7068-2868. Ahí estamos, ¿verdad? 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Vamos a escuchar aquí qué nos dice. ¿Qué pasó, Luis?
1: Sí, Indio, perdió Francia, la regamos ahí. Y nosotras apostando ahí, apostando.
2: Regalos para todos.
1: Menos mal que siempre nos tomamos la Chevy que apostamos.
0: No, pues sí, yo le dije a un amigo que apostara por Francia. Allá en Las Vegas, imagínate, apostando por Francia. Te imaginas unos 4,000, $2,000. Ay, no, ni modo. Yo era mi favorita Francia, va, para ganar, va, por todo el poder ofensivo. Pero al final España le quitó la pelota, la dominó, la paseó para allá, para acá. Y bueno, ni modo. ¿Qué podemos hacer, verdad? Hacia el fútbol. Hay esquemas, hay cosas, hay situaciones. Lo que pasa es que uno mira, ¿verdad? Lastimosamente Francia se enfrentó con selecciones no que le exigieran mucho, ¿verdad? Le exigieron que ellos tuvieran la pelota, pero España tiene la pelota, se la movió para donde quiso, la tuvo, no se la prestó y eso, pues ahí está el resultado, ¿verdad? Así que, bueno, ni modo, mañana sigue el otro partido, Inglaterra versus Argentina. ¿Quién va a ser la gran final? ¿Quién va a ganar la gran final? Nosotros el próximo domingo, estén pendientes porque también vamos a tener premios ahí, algunos detallitos para todos ustedes, gracias a nuestros patrocinadores. Ahí, ¿quién adivina ese resultado de la gran final de la Copa del Mundo? Hasta el momento, las últimas semifinales, así con equipos y como están los equipos con el ranking, estas son las mejores semifinales que podíamos haber tenido. Por un lado, los dos mejores equipos de Europa. Y por el otro lado, un partido de alto riesgo, un partido que se las trae siempre Inglaterra-Argentina, que teníamos varios años, desde el 2002 no teníamos un partido de Inglaterra-Argentina, y ahora pues la vamos a tener en semi, ¿verdad? Los cuatro primeros equipos, los cuatro equipos que están en el ranking, los primeros cuatro equipos son los semifinalistas. Así que ahí estamos, seguimos con música, aquí que nos pedían La Puerta Negra, ni modo, ¿y qué vamos a hacer? Pues con todos los poderosos, quizá estamos.

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0: ahí estamos cuando son, bueno, faltan 8 minutos para las 7 de la noche. ¿Qué pasó ahí, mi amigo Luis Castaneda?
1: Indio, indio, no sé si todavía alcanzamos a escuchar de América, de los Tigres del Norte.
0: Sí, hombre.
1: Ajá, acuérdate que Argentina es el único que está quedando.
0: Eso.
1: El continente americano.
0: Ahí estamos, a escuchar América, ¿verdad? Y nos estaban pidiendo América de los Tigres del Norte. Nosotros seguimos con la programación aquí y para complacer, ¿verdad? Gracias ahí a nuestros amigos que nos están escribiendo. Y ni modo, pues hay que poner... Mañana juega Argentina, ojalá, ¿verdad? Logré sacar el resultado. 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Así que vamos a ir complaciendo, Y la emoción del mundial se vive en la Canchita Bar. 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Ahí que estamos con todos los poderoskis, con todo, dice. Final soñada, dice Iraeta Escalante, Argentina-España. ¿Quién va a llegar a la final? Ya está España, señoras y señores, con todos los poderes ahí, ¿verdad? Así que a celebrarlo, ¿verdad? A ver si es Argentina o Inglaterra. Si es Inglaterra, va a ser la final de la Eurocopa. Y si llega Argentina, será la finalísima que no se jugó. España, campeón de la Eurocopa, y Argentina, campeón de la Copa América, jugando la final del Mundial. Bueno.

no, ahí vea usted cómo escoge, pero España ya está en la gran final, ahí le escondió la pelota, le tuvo la pelota a Francia, no yo sé qué hacer, no yo quién le mandara balones a Mbappé, a Dembélé, Doué, la Semané, aquí esté, por ahí y por aquí y por aquí y todo eso, ¿verdad? Así que ni modo, ¿verdad? La parié, la Francié, ¿verdad? Ahora Españé, le bailé a Francié. Así que ahí estamos con todo. Y vamos a poner ahí la cancioncita, ¿verdad? Que nos pedía. América, mañana Argentina. 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

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Así que ya saben, ya está España en la gran final. Ya está España. Mañana juega Inglaterra versus Argentina. ¿Quién va a ganar ese partido? ¿Quién va a ser la final? Así que vamos a tener también regalitos gracias a nuestros patrocinadores. Quienes adivinen quién va a ser la gran final. Así que ahí estamos en el baúl de los recuerdos gracias a la Canchita Bar. Y nos vamos con esta canción, este lujo de canción, así como fue ahora ese partido entre España y Francia. Lujo de partido de España, le pego una zarandeada ahí España a Francia, ¿verdad? Lujo de partido de España. Así que bueno, ahí estamos. Volveré, se va Mbappé. Se va Mbappé.

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No. Lo nuestro es una costumbre. 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
1: Ocho de la noche con 32 minutos, aquí estamos en la cabina naranja. Hey, saluditos ahí los que nos están escribiendo. Sí, ganó España. Lo que pasa es que es de ver los estilos de juego de los equipos, ¿va? Francia había jugado con selecciones que pues ahí las encontraba, les mandaban balonazos largos y pues tenía el juego Francia, ¿va? Ese juego vertical. Pero en cambio no se había enfrentado con selecciones que tuvieran la pelota así como la tiene España, ¿va? Ese volante, Fabián Ruiz, ahí Rodri, Dani Olmo, pues que mantuvieron ese medio campo de España y le escondieron la pelota a los franceses, que un tiro a meta hicieron en el primer tiempo, creo. Así que bueno, ahí estamos con todos los poderoskis. Saluditos a los míos que nos están escuchando con todos los poderes. Ahí estamos siempre en la radio que manda, ¿verdad? Escríbanos y recuerde siempre estar pendiente de nuestra programación, ¿verdad? A veces tenemos sorpresas y con todos los poderes ahí, ¿verdad? 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Ahí estamos. Recuerde, 7068-2868 es nuestro número para que nos pueda marcar, ¿verdad? Y pueda ahí pedirnos la musiquita, ¿verdad? 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Así que ahí está, ¿verdad? 8 de la noche con 34 minutos. Seguimos con más musiquita, ¿verdad? Ahí nos están pidiendo desde San Nicolás la Encarnación, el Edén, allá en el Roble, en el Cantón Agua Escondida, ahí en Las Flores, en La Bomba, escuchando siempre la radio que manda. Ganó España, mañana va Inglaterra versus Argentina.

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2: 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Hay mucha gente que está enferma, mucha gente que gripe le da cada dos meses. 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Aquella asma, aquel cansancio, aquella sinusitis. 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Estás angustiada con tu marido, que tu marido está contigo en el carro, en la casa, y está texteando con otra mujer. 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Tu marido tiene otras mujeres aparte de vos. ¿Cómo te va a comprar ropa a ti? Nunca tiene dinero para vos. El dinero que tiene, lo que gana, se le da a la otra mujer que tiene, la otra amante. Tiene dos hijos de escondidas tuyas y ni cuenta te has dado. 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

0: Nos vamos a ir con musiquita buena para que nos escriba.
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0: Ahí para que usted nos escriba al 7068-2868. Y gracias ahí por estar pendiente siempre de la radio. Ahora ahí me estaban escribiendo que nos están escuchando. Allá camino a Tacachico, ¿verdad? Ahí, gracias. Y siempre escríbanos y díganos en qué lugar exactamente, qué cantón. Solo nos dijeron, aquí camino a Tacachico, estamos escuchando la radio que manda Sabrosona 98.1 y mañana gana Argentina, dicen. Bueno, así dicen. Vamos a ver qué tal. Vamos a ver qué dice el partido mañana. Así que con buena música. Entre beso y beso, ahí estamos, saluditos. Recuerde, estamos aquí ya en la rocola, ¿verdad? Vamos a seguir poniendo buena música. Ahí nos vamos a ir para que usted nos escriba y nos pida, ¿verdad? Ya nos vamos así con música, banda, alegre y todos los poderoski. Ya 8 minutos para las 9. Provechito si usted está cenando, va.

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que ahí estamos, también con música de Julián Álvarez. Estamos en la Rocola Sabrosona, gracias a Ferretería C&M, ¿verdad? Cuando son las 9 de la noche con 15 minutos. Ajá, ahí me dicen, mañana gana Inglaterra, la final Inglaterra-España, y la gana España, dicen. Bueno, vamos a ver qué pasa, vamos a ver qué pasa. Así que ahí cada quien, ¿verdad? Cada quien tiene su Si usted si hubiera pensado a ver cuál es, que España iba a dejar a Francia, podría haber sido, porque al inicio las favoritas a ganar el Mundial era Francia, España, Portugal, Brasil, bueno, Brasil no tanto, igual que Argentina no tanto, pero sí por ahí iba Inglaterra, eran las candidatas fuertes, ¿verdad? Así que bueno, han sido semifinales históricas, semifinales que para ver la complejidad de los dos equipos que jugaron ahora, los dos mejores equipos europeos, y los dos partidos, el partido de mañana, los dos equipos de mañana, pues que vienen a disputar un clásico con mucho morbo, ¿verdad? Político, con lo que sea. Así que eran las mejores semifinales que podían haber, ¿verdad? Pero porque el mundial pasado, pues Argentina-Holanda, Francia-Marruecos, el mundial de Rusia, Francia-Bélgica y Croacia-Inglaterra. Entonces, como que, ¿cómo fue? Bueno, fue Francia-Inglaterra, Croacia-Bélgica. Bueno, la cuestión es que no habían los cuatro equipos poderosos, ¿va?, que habían ganado mundiales desde el 2006, ¿verdad? Que fue aquella Alemania contra Italia, que fue una gran semifinal, y la otra semifinal, pues, del 2006, Portugal, con una gran selección, ¿verdad? También perdió contra Francia, ¿verdad? Pero, en fin. Así que mañana vamos a ver qué sucede. Argentina contra Inglaterra, ¿verdad? Y ya está en la final España. Seguimos con más musiquita ahí para todos ustedes. Musiquita de Julián Álvarez nos pedían. Bueno, ahí estamos con todos los poderosos. Va. De la noche con 17 minutos.

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Así es, cuando son las 9 de la noche con 54 minutitos. 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

0: Es un placer tenerlos esta noche junto con nosotros. 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Elegantes de Jerez. 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

0: un placer tenerlos esta noche junto con nosotros. Muchas gracias por estar aquí, Elegantes de Jerez. Gracias, señores, por estar esta noche compartiendo.
1: Afortunados, agradecidos y bendecidos por la invitación. Es un honor para nosotros formar parte de este aniversario, de esta su fiesta. Vamos a echar una de las inolvidables, ¿cómo ve?
0: De las bonitas. Márcale, Frame, por favor.

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0: 5 de la mañana con 27 minutos. Muy buenos días. Buenos días a todos. Esperando que haya amanecido muy bien. Hoy estamos por acá con horario especial. Y vamos a estar acompañándoles a ustedes desde muy tempranito. Diciéndole que siempre que se levante le pida a Diosito que todo le salga muy bien en este día. Así que arrancamos de esta forma esta bonita mañana.
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0: Así es, que todavía no ha anotado a su cumpleañero. Anótele. Buenos días, Lisette Crespin.
1: Amada.
0: ¿Qué tal? ¿Cómo amaneció el día de hoy? Esperando que muy bien. Vamos a ir a un pequeño corte comercial. Pero ya venimos programándole más música. Un gusto saludarla, muchísimas gracias, linda, por aquí acompañándoles el día de hoy. Así que espero que usted esté muy bien. Vamos a ir a un pequeño corte, pero ya venimos con más.
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5: Aquí estamos dándote otro programita más para usted. Yo sé que usted ya no quisiera escuchar este tipo de programa. Usted quiere escuchar música, pero quizá puedes tener alguna persona enfermita por ahí. Puedes tener algún amigo, algún vecino, alguna persona que está enfermita, que necesita una orientación. Necesita, ¿por qué no mira? La vista la perdió, se acostó y amaneció con los ojos ya nublados, ya no podía ver nada. Hermanos, ¿tenés algún familiar enfermo que esté ciego o esté en silla de rueda? 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Mi familia es evangélica y ellos no me pueden, no creen en esto. Mi hermano, hay mucha gente que creen, sienten en su corazón. 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Pero no tenés quien te pueda traer. Usted está ciego, está en silla de rueda. Hay gente que me dice, aquí estoy en la hamaca o en la silla argana, escuchando su programa todos los días, lo escucho. Yo quisiera ir donde usted, pero mi familia es cristiana. Hermanos, la Biblia dice que existe el bien y existe el mal. La maldad existe, hermano. La brujería existe. Y así hay muchos matrimonios que los han hecho, los han desapartado, los han desunido. Negocios que los han arruinado por causa de brujería. Usted que era ganadero, antes le iba bien en el ganado. Hoy el ganado, usted no puede tener ganado. Usted antes compraba y vendía terrenos, propiedades, compraba y las vendía rapidito. Hoy usted quiere vender su propiedad, no la puede vender. Ya, usted antes era prestamista, prestaba dinero. Le paraba a la gente todo su interés y todo. Hoy la gente no le paga, la gente se le ha alejado a usted y se preguntará usted por qué a mí todo me sale mal. ¿Por qué? Claro, acuérdese que usted tiene moneditas de oro para caerle bien a toda la gente. Hay mucha gente mala que se rebuscan. Ven cómo hacen para destruirte tu negocio, ven cómo hacen para verte por el suelo. Entonces, ¿qué tiene que hacer usted, mi amigo? 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Mal en el amor y mal en el trabajo, mal en los negocios, mal en todo. 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
1: Ahora que tenemos un bloquecito, y estuvimos complaciendo a Lisette Crespin. 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
1: 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Vamos a ir por acá.
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1: Este bloquecito con Alejandro Fernández.

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0: Y llegamos a las 6 de la mañana con 7 minutos.
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0: Así que continuamos por acá con buena música.
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0: Por supuesto, en Radio Sabrosona 98.1.
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2: Son las 6:20.
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De carretera hacia San Juan Opico sobre la Panamericana. Conduce hacia Colón y pasando por Santa Tecla. Tráfico un poquito complicado en el sector de Lourdes. Estamos hablando aproximadamente que si nos vamos ahorita, estaríamos llegando en 1 hora 10 minutos. Así que tener muchísima paciencia o esperar. Si no le urge salir de su casita, esperar a que el tráfico baje un poquito para poder salir. Si no, pues le toca salir ya por cualquier cosita. También aquí carretera hacia Quetzaltepeque, tráfico bastante fluido. El lado del sector de Soyapán, por ahí nos estaban diciendo que llegando a Plaza Mundo se había hecho un gran tráfico. Así que ni modo. Toca tener muchísima paciencia. 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Además de eso, ya estarán de celebración en un par de días. En un par de días, no. El día de mañana están celebrando con su lindo vestido el 9º aniversario. Y queremos que esta fiesta sea para ustedes también. Así que, pendiente de muchas sorpresas que se vienen. Más adelante les vamos contando. Conmigo. Así que vámonos con ese bloquecito por acá.

0: 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Así que nos vamos a ir a un pequeño corte comercial, pero ya regresamos con más.
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4: 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Usted que me escuche cualquier parte, cualquier cantón, cualquier caserío, dice, vamos a ir de los hermanos, pues haga el tiempo, ya visitaste varios lugares, lo que sale en la televisión, eso que sale en la radio, ahí hablando, pide cartas o llamadas. No me confundas, escuchar la forma de las llamadas que reciben. 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Nosotros venimos trabajando de esa edad para ayudarle a tanta gente enferma. 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Cuánta gente con solo ver la mirada, con solo ver el caminado, yo he hecho de ver cuando alguien está siendo víctima de un daño, hermano. De un daño, mucha gente que no puede caminar, de aquella artritis, de aquel dolor en los huesos, aquel dolor en los, hasta en las rodillas. Hay personas que les han quitado hasta un dedo de los pies. 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Usted, su marido le pone cuernos, de cuarde. Su marido ya era bravo en la casa, le hace el dinero para los gastos de la comida aventado, es el dinero, para que le compre un par de llenas a usted, el dinero se le hace aventado. ¿Pero por qué? 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

0: Qué bonito. 7:05 a.m. Y saluditos por ahí que nos van escuchando a esa hora de la mañana. Mi queridísimo Don Santos. Saluditos y que todo le salga muy bien en este día.
1: Qué bonito amor.
0: Llegamos a las 7:00 a.m. Imagínense cómo se nos van de rápido estas horitas. Pero como siempre estamos, por supuesto, complaciéndoles a cada uno de ustedes en Radio Sabrosona 98.1 y brindándoles siempre la información necesaria. 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Y continuamos con ese bloquecito por acá. Por ahí nos estaban llamando saluditos a esta personita que me llamó. Me dice que nos está escuchando en Colonia Michelle. Y me dice, póngame qué bonito amor. Claro que sí, con mucho gusto.
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0: 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Así que lo vamos a ir complaciendo a esta hora de la mañana. Y buen provecho por si desayuna.

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2: Son las 7 y 20 minutos.
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8: Siete de la mañana con 23 minutos. 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Accidente de tránsito, adelantito del redondel Claudia Lars, carretera hacia Sonsonate. Una moto ha sido, la persona que iba en moto se accidentó, por lo que resultó fracturado de un brazo, pero ya está siendo atendido por los especialistas. Muchísimo cuidado si ve que alguien va a excesiva velocidad. Lo mejor es bajar la velocidad, detenerse en algún, de alguna forma, para evitar que sucedan ese tipo de tragedias. Si ya no se puede, pues ni modo, pero evitemos lo más que se pueda, sí. Miren que en diferentes puntos del país se registran varios accidentes debido al exceso de velocidad. Precaución sobre todo, porque sabemos que no podemos frenar, pero si ya estamos muy cerca de los carros o de lo que se encuentra enfrente, si vamos a una velocidad excesiva, no vamos a lograr frenar con tiempo. Así que tener muchísimo cuidado con eso. 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
8: 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Continuamos por acá disfrutando de esa programación. Saluditos, tenemos un saludito muy especial a Beatriz Hernández. Hoy me levantaron temprano. Sí, mire, hoy me castigaron. No, no me castigaron. Pero hoy nos tocaba venir tempranito el día de hoy. Así que aquí vamos a estar con ustedes acompañándoles.

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7: A usted que me escucha a través de esta bonita radio emisora, gracias a esta empresa radial por permitirme hacerte llegar este mensaje. Gracias, hermanitos, porque ha sido mucha gente la que ha visitado. Mucha gente que ha venido de allá de Tacachico, San Matías, allá también del lado de Armenia, Zacacoyo, Tepecoyo, Jalaque, de aquí de Ateos, mucha gente que está viniendo, hermano. Quiero decirte, hermano, de que si tú eres una persona que estás muy enferma, está muy mal en el campo del amor o en el campo de la salud, tiene mala salud, tiene mala digestión en tu estómago, usted pasa solo soplada con aquella gran llenura, aquella cosa fea entre el paladar amargo reseco, tenés una enfermedad que no le puedes hallar solución, has tomado mucha medicina, has buscado ayuda en muchos lugares y nadie te puede solucionar tu enfermedad, estás enferma y no encontrás solución a la enfermedad, has buscado ayuda y no te pueden ayudar, hermana. Visítanos, querés quemar el último cartucho. Con solo verte la palma en la mano te voy a decir si lo que vos tenés es bueno o es malo. Yo aquí te reviso la lengua, te reviso la coronilla de la cabeza, te veo el ombligo y te digo si lo que tú tenés es bueno o es malo. Porque hay mucha gente que está a gastar, hay mucha gente que tiene una cesta, un guacal lleno de medicina. Se ponen a dar cuenta cuánto ha costado y tiene más de $1,000, hermano, en esa medicina que ha gastado. Tantos medicamentos caros que has consumido, pero lo que tú tenés es un daño, hermano. Usted, persona que pasa muy mal, usted padece de una enfermedad de impotencia sexual. Usted, que señor, usted padece de impotencia sexual. Señor, a usted le da una tristeza, a usted no le alegra nada. Señor, usted que sus hijos, papá, dicen, compremos un carro para que usted ande su carrito. Papá, hagamos tal cosa. O mamá, mire, hagamos tal cosa. A usted, una persona embrujada, no le alegra nada, hermano. Muchas personas lo que le alegra es estar acostado en la cama. Hermana, usted está decepcionada con ese hijo que tenés en Estados Unidos. Un hijo que solo piensa en tomar. O ese hijo anda con tiene una mujer mala, una mujer que le pega, le quita el dinero. Una mujer que no quiere ni que hable con usted. La mujer que tiene su hijo en Estados Unidos. Le revisa el pantalón, le revisa si tiene algún ticket que le ha enviado dinero a usted. su hijo a usted. La mujer que tiene su hijo en Estados Unidos lo tiene pero amarrado, lo tiene quietecito. O las mujeres borrachas también igual que su hijo toman juntos, pues. Mírate qué barbaridad. Tu hijo tomando con la mujer. ¿Qué ejemplo le está dando a sus nietos, hermanita? Sí, su hijo de hecho borracho, drogadicto. Visítanos porque puede estar siendo víctima de un daño y una brujería. Y a eso hemos venido los hermanos Alfonso y José. Aquí usted venga, hermano. Usted como madre, si usted no se preocupa, ¿quién más se va a preocupar? ¿Cree usted que su vecina se va a preocupar por su hijo? Nada, hermano. 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Si tú estás muy mal en el campo del amor, caballero, la novia te dijo ya no te amo, yo me voy, me alejo de usted, tu novia. O tu esposa te dijo ya no te quiero. Siento un odio hacia usted, lo rechazo completamente. Busque otra mujer, o usted no lo quiero. De repente tu mujer te dejó de amar. Hermanito, ¿quieres saber por qué tu mujer te dejó de amar? Pues ahora es cuando tú te vas a acercar y venir personalmente. Si usted está sufriendo en el campo del amor, su marido llega a la casa de noche, mañanea, no le hace caso, pero ni a sus hijos, continúa a usted. Ya no quiere ni dormir con usted, ya no quiere acercarse a usted, su marido. Hermano, solo agarra la moto, o el carro, se va, o la bicicleta, qué sé yo. Hermana, tu matrimonio se terminó, tu matrimonio colapsó, tu matrimonio se arruinó por completo. ¿Qué tiene que hacer usted? Acercarse y venir personalmente. ¿Por qué es que tu matrimonio está en esa situación? Esa situación la tenés con tu hijo en Estados Unidos o aquí en El Salvador. Donde quiera te ayudamos en el campo del amor, solamente que me traiga una fotografía. 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O de enfermedades, de alcoholismo. Tener tu papá que no para de tomar. Tu papá llega a la casa ofensivo, maltratando a su mamá. Tu papá se ha vuelto violento. Tu papá tomaba antes, pero antes no ofendía a nadie. Hoy llega malcriado, ofendiendo, orinándose donde quiera, ofendiendo a quien se le ponga por frente. Hermanito, ahí puede echar de ver usted que lo que a su papá le han hecho es un daño, es una travesura maligna. ¿Qué tiene que hacer? Venir personalmente. 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

7:48. 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Hacerlo bien y no fue suficiente. Vamos a ir complaciendo por acá a la terminación 4365 con esta cancioncita de Grupo Firme, Que te quieran bonito. Así que vámonos con esto. No olvide que a las 8 de la mañana venimos con Buenos Días con Bronco.

Nos reportan por acá que a la altura del puente de joyas de Serén se ha quedado una rastra. Así que se va por ahí. Se va a encontrar con ese incidente. Así que precaución en el camino. Y tengan muchísimo cuidado si va a pasar

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5: Y llegamos a las 8 de la mañana con 6 minutos. 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Evita usar tus uñitas como herramientas para abrir objetos. Un pequeño cambio hace la gran diferencia. Y buenos días con Bronco. Bienvenidos a una horita a disfrutar de estos éxitos. 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Sally Limón dice por acá. Claro que sí, porque el Laboratorio Clínico ClinMedic es el patrocinador oficial de Buenos Días con Bronco. Ramiro.

Vamos a ver si tenemos por acá. Lágrimas, sal y limón nos solicitan. Bueno, aquí vamos a irla complaciendo. Saluditos, bebé. Así que vámonos y demos inicio a este primer set.

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2: Son las 8 con 23 minutos.
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5: Vámonos complaciendo hasta San Nicolás. 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

8 de la mañana con 44 minutos. 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

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Y como bien es cierto, ya estamos en la semifinal de la Copa Mundial de la FIFA 2026. Hoy tenemos el partido a la 1:00 p.m, Inglaterra con Argentina, y de aquí se define quién se va a la final. ¿A quién apoya usted? ¿A Inglaterra o Argentina? ¿Por quién van? Buenos días, Luis, ¿qué tal? Bienvenido. ¿Amaneció de goma o qué pasó? No, cálmese, todavía no es el partido, a la 1:00 p.m. es el partido. Y el 19 en la final, prepárense para el fin de semana. Viene que este fin de semana viene emocionante. Muchos van a celebrar este fin de semana. Y qué mejor forma de poderlo hacer en la canchita bar. Bueno, iniciamos programación regular y nos vamos a ir por acá con un bloquecito de bachata. Por aquí ya me están solicitando un par de cancioncitas del rey de la bachata. Que por cierto, aproximadamente en un mes, el príncipe de la bachata y el rey de la bachata, Romeo Santos y Prince Royce, estarán en concierto en El Salvador. Así que ya vamos a escuchar un parcito por ahí de esos grandes artistas. Así que vámonos con esto.

0: 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Son las 9:22.
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0: 9 de la mañana con 30 minutos. 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
0: 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Por aquí yo les dije, nos vamos a ir con un bloquecito del rey de la bachata y del príncipe de la bachata, ya que próximamente van a estar en concierto acá en El Salvador. Así que vámonos con esos éxitos del álbum más reciente.

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Por aquí nos estaban saludando y me dice, póngame la chona dedicada para Toño, dice. Así me dijeron nada más. Así que Toño, por aquí le están dedicando la chona. Usted sabrá por qué se la dedican. Así que claro que sí, vamos a irnos complaciendo a esa hora de la mañana. Y saluditos a Luis por acá que nos está saludando. También hasta Lourdes Colón. Un saludito hacia David. Jaime también nos saluda por acá. Gracias a todos los que están en la fiel sintonía de Radio Sabrosona 98.1 y a los que nos escuchan a través de la página web Radio Sabrosona 981. Así que nos vamos complaciendo a esa hora de la mañana. Bueno, faltan 10 minutitos que nos separan ya de las 10. Miren que estas horas van bien rápido, bien rápido. No olvide que a las 10 venimos con el 4x4 de Julián Álvarez, así que muy pendiente de esa programación. Ya

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1: 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El tiempo ya nos está yendo. Solo me resta decirles, mis queridos hermanos, que estamos muy agradecidos por su bonita sintonía. Los esperamos. 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

0: El 4x4 de Julián Álvarez. 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Son las 10 con 29 minutos. 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

10:33. 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

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Vámonos con ese bloquecito por acá.

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9: Siete de la mañana con 44 minutos. 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
10: Estamos en tiempo.
9: 15 minutitos nos separan ya de las 11. No olvide que a las 11 venimos con una cita con los temerarios. Así que vámonos con ese bloquecito por acá.
11: 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Puso un tiempo.
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4: 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Tan necio, me dijo muy dulcemente.
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Todos los días, aunque el día esté nublado. Estos son parte de los consejos que te brinda mi Yo Estudio y William Acosta, estilista. Hemos llegado a las 11 de la mañana con 5 minutos y con esto arrancamos una horita con amor, con sentimiento, con despecho. Con una cita con los temerarios. 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Y así como Productos Naturales Fusion se convierte en el patrocinador oficial de una cita con los temerarios. Así que vámonos con este primer set.

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4: Son las 11 y 22 minutos.
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0: 11:48.
1: Te esperaré.
0: Y estamos en el último bloquecito. En una cita con los temerarios, y eso gracias al patrocinio de Productos Naturales Fusion. 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Y es así como llegamos a este último bloquecito en una cita con los temerarios. Y por supuesto, ya casi estamos en la hora del almuerzo.
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0: Ya venimos con el 2x1, así que vámonos con,
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0: con este último set.
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5: Y llegamos a las 12 del mediodía con 5 minutos. Y con eso arrancamos el 2x1.

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0: 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Así que vamos a arrancar de esta forma. Este 2x1 complaciéndolos a cada uno de ustedes. Y buen provecho por si almuerzan.

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9: Son las 12 y 24 minutos.
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12:26 con 26 minutos y continuamos con el 2x1 gracias a mi Super San Juan Opico y gasolinera Energo. 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Así que ahí nos vamos a ver el día de mañana. Superado.

0: Y nos vamos con esos bloquecitos por aquí, bien moviditos. 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
1: ¡Qué negra, eh!
0: Nos vamos a ir por acá con este 2x1, gracias a Mi Super, San Juan Opico y Gasolinera Endecor. Y buen provecho para todos por si almuerzan.

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2: Y vamos a las 12 del mediodía con 54 minutos.
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2: Y ya se nos acabó el tiempo por acá.
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2: Pero no me voy a ir sin antes dejarle esta información. 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
2: 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Y yo me voy a ir despidiendo de esta forma. Nos vamos a quedar por aquí. Gracias a todos por haberme acompañado en una mañana más en este horario especial. Nos escuchamos el día de mañana a partir de las 9 en punto. Cuídense muchísimo, que tengan una excelente tarde y yo los dejo en buenísimas manos. Ya en un par de minutos se incorpora con ustedes Javier Ramírez. Y estará acá acompañándoles en las sabrosonas de los Buki. Así que vámonos con esto. Bye bye, chicos.
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0: la tarde con 9 minutos. Bienvenidos a todos los sabrosonis.
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0: En este día miércoles 15 de julio. Ya a mitad del mes para finalizar este mes de julio. Miren qué rápido, el séptimo mes del año.
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0: Pero yo quiero darles una sorpresa ese día. Ya Javier se va a ir incorporando con nosotros en unos momentos. Pero yo le doy la bienvenida al programa de los Bookies y patrocinador RK Multiservicios.
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2: Hola, hola, ¿qué tal? Llegamos a la 1:20 p.m. Estamos en la sabrosona de los Bukis, gracias al gentil patrocinio de RK Multiservicios. Seguimos disfrutando de la buena música de El Romántico, el mero macizo, el Buki. Solamente por acá, por el 98.1 FM.

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0: Llegamos a la 1:23, me voy a la pausa comercial, pero ya regresamos.
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4: Es la 1:25.
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0: Llegamos a la 1:43. Seguimos con la sabrosona de los Bukis, gracias al gentil patrocinio de RK Multiservicios.
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0: 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Llegamos a la 1:45. Me tengo que ir a la pausa comercial. Ya regresamos.
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0: 2 de la tarde con 2 minutitos. Hemos llegado al final de la sabrosona de los Bukis gracias al gentil patrocinio de RK Multiservicios. Yo me tengo que ir a la pausa comercial, pero al regresar venimos con la hora belicona, solamente aquí por la radio que manda. Gracias por su atención. Me voy a la pausa. Volvemos.
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2: Llegamos a las 2 de la tarde con 8 minutos, arrancamos la hora belicona gracias al gentil patrocinio de Cafetería Canela y Café. 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A esta hora de la tarde vamos a ver qué tenemos por acá, vamos a ver... Por ahí andar circulando un video de con quién te has besado, dicen. Ahí salimos nosotros, el staff de la radio. A ver. Vayan a verlo y le dan like. Ahí se burlan de nosotros y nuestras respuestas. ¿No las aplicaron? ¡Qué desgracia! 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Nosotros ya casi arrancamos, ya casi, tranquilo. Yo sé que quiere escuchar ahí a Peso Pluma de que tengo cosa buena. Ni me acuerdo cómo va esa canción. 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Ahora sí, arrancamos la hora belicona. ¡Arránquense, muchacho! Que esto va así.

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3: 2:21 p.m, saluditos.
2: ¡Que truene!
3: Para Jaime Nodal. Ahí está reaccionando a uno de los estados que tenemos en el WhatsApp. 70-68-28-68. ¡Uy, qué silbazo! Estamos en la hora de la icona del 98.1 FM.
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4: Vamos hablando más claro.
3: Y le comento que hoy está jugando Inglaterra contra Argentina. ¡Qué partido! ¿Quién se la va a llevar? Todo el mundo en redes sociales dice que gane cualquiera menos Argentina. Será. Vamos a ver qué datos tenemos a esta hora de la tarde. Dice que Inglaterra está ganando 1-0 a Argentina en el minuto, desde el minuto 55, gol de Anthony Gordon. Inglaterra le está ganando a Argentina en este partido de semifinal. ¿Será que Inglaterra pasa a la final contra España? ¿Será que Argentina remonta? ¿Será que saldrá el amaño, como dice el pueblo? No sabemos. Así que hay que seguir pendientes de este partido, hay que darle seguimiento porque van por el minuto 62. Inglaterra 1, Argentina nada. Así que sigamos viendo el partido a ver cómo evoluciona a lo largo de estos minutos que quedan. 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Yo me tengo que ir a la pausa comercial, pero al regresar de la pausa, continuamos con la Hora Belicona gracias al gentil patrocinio de Cafetería Canela y Café. Ya regresamos.
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5: Son las 2 y 28 minutos.
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2: Dos de la tarde, 39 minutos. Seguimos con la hora belicona. 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
2: 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Dos de la tarde, 40 minutos.

0: 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Me voy a la pausa. Ya regresamos.
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0: 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Llegamos a las 3 de la tarde con 10 minutos. Oficialmente estamos en las tardes sabrosonas de la radio que manda Sabrosona 98.1 FM.
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0: Así son las tardes sabrosonas de la radio que manda.

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0: Y nosotros seguimos con más música por acá en la radio que manda en las tardes sabrosonas, gracias al gentil patrocinio de la Caja de Crédito de San Juan Opico. Vámonos con otra canción, y esto a cargo de Grupo Algodón, un clásico de clásicos, esto que se llama El Divorcio, sonando en el 98.1 FM. ¡Dale volumen!
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0: 3 de la tarde, 21 minutos.
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0: Estamos en las tardes sabrosonas. 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
1: ¡Sabor!
0: Yo me tengo que ir a la pausa comercial a esta hora de la tarde. Ya regresamos.
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8: Son las 3:26. 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
1: Llegamos a las 3:42 minutos. Estamos en las tardes sabrosonas. Hemos arrancado bien despacito hoy. Es que lo estamos guardando para el viernes, porque el viernes usted ya sabe que el cuerpo sabe que viene el fin de semana. Y le vamos a poner intensidad.
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1: 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Y mira que terminó el partido de Inglaterra contra Argentina. Argentina le dio vuelta al partido ganando 2-1 con goles de Enzo Fernández y Lautaro Martínez en el 90+2. Vaya mundial. Todo el mundo en redes sociales decía a lo largo de estas semanas, no importa quién gane el mundial, con solo que no sea Argentina. A saber qué onda va. Los que saben, los que son más expertos que yo en el fútbol. A mí me gusta ver el fútbol, pero no soy experto. 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
1: Yo me tengo que ir a la pausa comercial, pero ya regresamos con más de este fin de semana sabroso. Hoy miércoles 15 de julio. Ya se nos está yendo julio, 15 días más. Y viene agosto. Imagínense, ya viene agosto y después viene el mes cívico. El mes en el que cumplo año yo, mire qué bonito. Cada año más viejo. Pausa, regresamos.
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0: Llegamos a las 4 de la tarde con 8 minutos. Bueno, con 9 porque ya cambió el reloj. Estamos en las tardes sabrosonas.
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0: 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Y seguimos con más música. A esta hora de la tarde, cuando son las 4:11, vámonos con esto a cargo de Fito Olivares y su grupo. Esto se llama Juana la Cubana, sonando en el 98.1 FM. Dele volumen, que estas son las tardes sabrosonas. 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

0: Y con sabor, Marito Rivera y su grupo Bravo. Cuando acabe el placer, Marito Rivera. 4:23.
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0: Me tengo que ir a la pausa comercial. Pero ya regresamos. Con más de las tardes sabrosonas.
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3: Son las 4:26.
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5: Para todos que escuchan este humilde programa, los hermanos Alfonso y José venimos invitándote a que te acerques, hermano. Está padeciendo una inflamación en el estómago, una inflamación en los riñones, artritis. Mire, hermano, qué tremendo, cuánta gente. Cuando les hace brujería, daño a aquella persona con los pies pandos, hermano. Los pies pandos, se le pandea uno a los días, se le va pandeando el otro. Hermano, el pelo se te está cayendo. Hermana, usted come y come y es una ansiedad que le da. Cuando una persona está siendo víctima de brujería, es una ansiedad con la comida. Es una ansiedad, una desesperación que usted le cae por la noche. Hermano, desesperación, coge de salir huyendo. No le importa a sus hijos, su marido, su vecino, su mamá. Usted quiere salir embarazada huyendo cuando una persona está siendo víctima de brujería. Yo sé que hay gente que me escucha aquí en este momento, que tiene familiares afuera del país, tiene familiares en Estados Unidos, y ese familiar está mal allá. Hermano, porque miren, la brujería existe en todas partes. Usted que tiene ese familiar afuera del país, mamá le dice, busque ayuda para mí. Mamá, haga algo para mi esposo. Yo no aguanto, mi esposo me cela hasta con mis cuñados aquí. Hermana, hay mucha gente que está sufriendo. Sufriendo porque usted quiere. Sufriendo porque usted no ha buscado ayuda donde en verdad se te ayude. Hermana, usted que trabaja y trabaja aquí en El Salvador o en Estados Unidos, trabaja y lucha, pero el dinero no lo ve. Usted va alcanzadito. Usted va alcanzadita con su dinerito, hermana. Por Dios, ¿cómo usted va a ahorrar un dinero? ¿Cómo usted va a poder triunfar si usted está hija? Usted le ha hecho un ligamiento, un daño negro para que usted no progrese. Una persona embrujada le sale mal todito, hermano. Y se lo he dicho muchas veces. Una persona embrujada no se siente alegre. Viene el 24 de diciembre, el 31 de diciembre, su cumpleaños, el Día de la Madre. No le importa nada. Una persona embrujada no le alegra lo que es nada. Y por eso es que estamos acá nosotros, invitando a tanta gente que está siendo víctima de daño, de maldad. Una persona embrujada pasa enojada. Una persona enojada y violenta no se le puede decir dar ni un consejo, porque un consejo lo toma como un regaño. Una persona embrujada es terrible, hermano. Usted que tiene sus hijos, su hijo malcriado, borracho, llega abuelo a la casa maltratándola con aquella gran borrachera, con el gorbo, con la cuma, o qué sé yo, le quiere pegar a su propia esposa, a su propia mamá. 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
1: Llegamos a las 4:40. Ahí estamos con la versión original de La Bala, la primera versión. De allá de 1910 y 20, digo yo, porque no me acuerdo la fecha exacta.
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1: 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Saludos para Jaime Reyes hasta San Francisco. Ya se está reportando a través del 70-68-28-68. Yo me voy a la pausa. Regresamos.
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0: Y para que sigamos gozando,
1: moviendo
0: en esta tarde sabrosona, buena música. Le subimos la intensidad porque yo sé que usted decía muy romántico ha venido hoy Javier, dijeron.
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0: por algo es.
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0: Saludos para Alonso García.
1: Hola, vale.
0: Hasta allá Lourdes Colón, que está escuchando la radio que manda Sabrosona 98.1. Saludos para Jaime Nodal. Que ahí está pendiente también. Saludos para Jaime Reyes.
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0: Llegamos a las 4:59 y ya sabe lo que eso significa. Ya llegó al final de mi turno. Ha sido un gusto haberlos acompañado a lo largo de este día miércoles. De esta semana, les no, todavía falta. Y les recuerdo que mañana vamos a estar allá en mi súper, poniéndole sabor a la mañana en ese noveno aniversario de mi súper. Ahora bien, voy a pasar a despedirme, a darle las gracias nuevamente a todos y cada uno de ustedes. Que Diosito me los bendiga y me los cuide siempre. Nos escuchamos. Primero Dios el día viernes, pero nos vamos a ver mañana, mañana sí nos vemos. Seguro, seguro. Bueno, también primero Dios, mañana nos vemos ahí en mi súper. Usted acérquese, vaya, aproveche, disfrute, pásela bonito. Así que yo me voy. Ya anda por acá Maritza Martínez para acompañarlos hasta el cierre de este día miércoles.
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1: Oye,
2: coma, papá, coma, dicen por ahí.
1: Lote,
0: me voy.
1: Lote.

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0: 5 de la tarde con 8 minutos. Buenas tardes. ¿Qué tal? ¿Cómo están? ¿Cómo me los ha tratado ese día miércoles, ombliguito de semana? Y por acá nosotros ya acompañándole una tarde-noche más. Si Dios lo permite, vamos hasta el final de la programación. Pero justo ahorita nosotros damos inicio a la hora del charro. 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
0: Y así damos inicio a nuestro nuevo patrocinador de la hora del charro, Vicente Fernández. Saluditos a ustedes que ya estaban por acá esperándome. Bienvenida a la niña Cata, a don Jorge, hasta allá. Al Carrizal Chalatenango, por acá también reportándose desde California, a don Nelson Espinal. Dice, ahora Marichita, buenas tardes, bienvenida. Muchísimas gracias, don Nelson, bienvenido a usted también. Saluditos también para Alonso García, hasta Lourdes Colón. Él nos escucha allá en las arboledas. Bienvenido. Y de esa manera nosotros damos inicio a la hora del charro. Vicente Fernández con Ni en Defensa Propia. 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
1: 5:22.
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5: Cinco de la tarde con 27 minutos. Continuamos con la Hora del Charro. 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

0: Y que la atienda bien, pues.
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0: Y ni siquiera le van a pedir permiso. Si lo quiere ceder, se lo van a quitar.
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0: Como dice don Vicente.
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0: Porque en el arca abierta hasta el ser más justo peca. Saluditos a quienes están conectados con nosotros. Bienvenidos. Por acá tengo a Niña Olivia. Hola, buenas tardes.
2: Hola, bonita. ¿Puede ponerme el favor que te hicieron tus padres con Vicente Fernández? Gracias, hermosa.
0: Ay, qué chula. Saludito, Niña Olivia. Muchísimas gracias.
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0: Claro, con mucho gusto. Ya le voy a buscar su cancioncita y yo se la programo.
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0: Saluditos para Miguelito. Bienvenido, Miguel. Qué placer tenerlo por acá. Mire qué milagro, ¿eh?
1: Y ya.
0: Dice Miguel, buenas tardes, me podría complacer con la canción Los Mandados, con mucho gusto. Saluditos, saluditos para Franklin, también por acá reportándose con nosotros. Hola, buenas tardes, Franklin.
3: Hola, señorita, buenas tardes, aquí pendiente de su buena programación.
0: Eso.
3: Muy felices por llegar a Argentina.
0: Vaya, ahí están todos los argentinos felices el día de hoy.
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0: Y todos los R7, pues, lastimosamente les va a tocar que llorar.
1: Eso.
0: Porque no ha ganado ninguno de los equipos a los que le han apoyado luego de que perdió su equipo. Qué lástima por ustedes.
1: Claro, bien sur.
0: Y qué bien por los que son argentinos, vea.
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0: Saluditos para ambos rivales, vaya. Y mire, se nos viene final fuerte.
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0: Se nos viene España contra Argentina. Así que pendientes el día domingo. Saluditos a la niña Cata. Hola, buenas tardes.
4: Buenas tardes, le Dios. Bendiciones. Aquí estoy escuchándola. No le había hablado porque no tenía saldo de internet. Y como la señal se va, no le puedo hablar así a línea directa. ¿Ves? Saluditos, niña Marisa. Cuídense mucho y ahí me pone de Vicente Fernández. Hermoso cariño, o sea, anillo de compromiso. Gracias, bendiciones. Cuídense mucho. Saluditos. Aquí estamos escuchando.
0: Saluditos muy especiales para niña Cata y para don Jorge. Ellos nos escuchan en el Carrizal, Chalatenango. Bienvenidos. Qué placer tenerlos por acá. Y si usted no se ha reportado con nosotros, recuerde que lo puede hacer a través del 7068-2868. Vámonos con el segundo bloquecito de la Hora del Charro, Vicente Fernández. 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
13: Aquí estamos para todos y todas que escuchan este programita de los hermanos Alfonso y José. ¿Estás preocupado, amiga? ¿Estás preocupado, amigo? Todo te está saliendo mal. Qué barbaridad, mi amigo. 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Esa alergia, esa picazón, es un cansancio que usted no se... 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
1: Por mi culpa.
2: Perdón.
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2: Anillo de compromiso.
0: Saluditos, saluditos para Jonathan. Buenas tardes, Jonathan. Bienvenido. ¿Qué tal? ¿Cómo me le va? Dice por acá Don Luis Castaneda. Hola. Buenas tardes, bienvenido. Dice, gracias, gracias, dice Miguelito. La escuchamos desde el sur de Carolina. Saluditos hasta Carolina del Sur. Para Miguelito y para sus compañeros que nos están escuchando a esta hora de la noche. O de la tarde. No sé cómo vamos la diferencia de horarios, pero saluditos. También por acá, reportándose la terminación 3607, dice, hola, buenas tardes, quiero que me complazca, por favor, con el 7 leguas, con mucho gusto.
2: Si no,
0: nos vamos complaciendo ya, porque si no, no voy a terminar de complacerles a todos y no les quiero quedar debiendo. Recuerde que a las 6 venimos con el zarpazo sabrosón de los Tigres del Norte.
1: Si algún...
0: Y por acá nosotros vamos ya al último bloquecito de la Hora del Charro. Vicente Fernández, gracias a Tony, Restaurante, Bar y Discoteca.
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